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1: Chiquito, chiquito, chiquito y su caballo.
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2: Marrón.

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